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1: Estamos de regreso y como cada sábado recargamos energía armando la mezcla para ti. Seguimos leyendo sus mensajes cada semana para seguir armando las sesiones en conjunto. Y bueno, la música continúa en Estudio Polymarch por los 40.
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16: Polilovers, los abrazo con aprecio, los apapacho con buena música, porque ustedes lo solicitan, una sesión de hard dance. Soy Víctor Estrella, dale volumen y disfruta Estudio Polymarch por los 40.

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1: Estamos de regreso. Seguimos pendientes de tus comentarios y de todas tus peticiones. Sigue conectando con nosotros en nuestras redes sociales. Soy Víctor Estrella y la música continúa con el Back to Back por los 40.
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3: ¿Cómo estamos, mis Cine Expertos lovers? Así es, ya empezamos con este gran programa de todos los sábados. Soy Carolina Cofiño y estoy acompañada nada más y nada menos que de mi amiga y compañera Paola Schaefer. Y ambas estamos en ausencia de Paco Box porque sigue de vacaciones el señor.
4: Porque si no le es suficiente de lunes a viernes, los sábados también van a escuchar nuestra vocecita. Y bueno, el día de hoy estamos muy contentos de platicar de cine, de desmenuzar estas pelis y de comer palomitas. ¿Cómo es que no? Porque no se puede hablar de cine si no comes palomitas.
3: Ay, por supuesto. Palomitas, refresco y unos nachos son lo esencial para platicar de cine y obviamente ver las películas. Y antes que nadie, vamos a platicarles todo lo que se sabe de la película de Willy Wonka después de salir de la cárcel. ¿Qué? En efecto, mi gente, Willy Wonka estuvo en la cárcel. Todo lo nuevo que nos presenta la temporada 13 de American Horror Story y la odisea junto con Spider-Man es lo más rentable de este año 2026.
4: Así que tienen que estar súper pendientes porque además no te puedes perder la enciclopedia porque ¿qué creen? Les contaremos sobre los actores que más cobraron por menos tiempo en la pantalla con una aparición así, un cameo, el billetal que se llevaron.
3: ¡Ay, me encanta! Oigan, y corte y acción, viene muy romántico porque repasaremos aquellos romances que saltaron de la pantalla grande a la vida real. Para que nos vayan mandando ideitas, recuerden, 777-233-9395.
4: Y a lo que tienes que ver una recomendación cómica, vecinos malhumorados y la capacidad de encontrar quién realmente de los dos vecinos es el que está equivocado.
3: Hoy me encanta todo lo que tenemos el día de hoy, no le cambien ni media ápice a este programa. Nos vamos con toda la actitud y con música.
2: Vamos a un intermedio. 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
3: Y estamos de vuelta con más de Cine Expertos y empezamos con esta sección que se llama Antes que Nadie. Y Willy Wonka salió de la cárcel y ahora quiere recuperar su fábrica. No puedo ni creerlo nada más con el título. Ya estoy que se me cuece aquí todo como si hubiera yo comido chilito. Netflix presentó oficialmente Charlie contra la fábrica de chocolate, una nueva película animada que retomará el universo creado por Roald Dahl, pero con una historia completamente diferente.
4: ¿Qué creen? La historia comienza con una idea bastante extraña, porque Willy Wonka pasó varios años en la cárcel, ¿por qué creen? Por convertir a una niña nada más y nada menos que en un arándano durante su famoso concurso de los boletos dorados.
3: Y bueno, después de cumplir con su condena, Wonka regresa a la fábrica, pero descubre que un adolescente llamado Charlie Pally y un grupo de jóvenes planean entrar para robar una barra de chocolate extremadamente valiosa y salvar sus hogares.
4: ¿Quién creen que presentará la voz de Willy Wonka? Nada más y nada menos que Taika Waititi. Así es, mientras que Kit Connor, protagonista de Heartstopper, interpretará a un nuevo Charlie.
3: Y el reparto de voces también incluye a Kate Winslet, Nicola Coughlan, Katrina Chandram, Samson Cayo, Christopher Chong y Helena Bonham Carter, quien curiosamente ya había formado parte de este universo en la película de Tim Burton, interpretando a la mamá de Charlie Bucket.
4: La producción será dirigida por Jared Stern, responsable de DC, Liga de Supermascotas, y Elaine Bogan, directora de Spirit, el Indomable.
3: Netflix decidió darle un estreno mundial amplio en cines el 5 de noviembre de 2020. Ya estamos a nada, a días de esto, y después llegará a la plataforma el 22 de diciembre, lo que significa que permanecerá casi 7 semanas exclusivamente en salas. Yo les puedo decir que soy fan de esta historia desde mucho antes de nacer, porque leí el libro, mi gente, que es de los 70s, y luego la película, pues también es de los 70s, que la fui a ver al cine hace poquito. Y se las recomiendo al 1000 por 1000. Y esto sí se ve que está sabrosón.
4: Se antoja.
3: Un chocolatito.
4: Sí. Ándale. Porque aparte sales con hambre. Con esas películas todo es bonito, todo es dulce, todo es chocolate. Entonces sí, hay que comer.
3: Oigan, pero no todo es tan bonito como suena. No todo es tan chocolatoso. Y que si todos nos abrazamos y nos queremos. Porque viene esta historia de terror. Esta serie que ya tiene unos cuantos años que salió, American Horror Story, prepara su propio Endgame del terror. Y American Horror Story presentó esta semana el primer avance de su temporada número 13. Mi gente, ¿cómo lo ven? ¿Cómo lo escuchan? Y por lo que muestra, Ryan Murphy decidió reunir prácticamente a todos los personajes que alguna vez nos provocaron pesadillas.
4: Además, este 13 es número de miedo, es número de mala suerte. Y esta es la película número 13. Ay, yo creo que esta va a venir todavía con ese karma todavía más fuerte, ¿eh? Y el propio creador describió esta temporada como una especie como de Avengers de la franquicia, porque recuperará historias, personajes y además también villanos de distintas entregas. Así que se ve que viene bueno.
3: Porque si eres seguidor de toda esta serie, de verdad es algo impresionante cómo temporada con temporada y tras temporada, tú crees, ay no, yo creo que ya no puede haber nada nuevo, ¿con qué más me pueden asustar? Y realmente te asustas, lo logran. Y en el avance aparece Jessica Lange nuevamente como Constance Langdon, su personaje de Murder House, Sarah Paulson regresa como Cordelia Good, Angela Bassett como Maury LaVille, Emma Roberts como Madison Montgomery y Evan Peters vuelve como Kai Anderson, el perturbador líder de Cult.
4: Y bueno, también veremos nuevamente a John Carroll como Twisty y el payaso de Freak Show, y además el regreso de Rubber Man.
3: Sin duda la temporada 13 contará obviamente con 13 episodios, porque ya lo dijo Paula, el 13 es un número de terror. Temporada 13 episodios de aproximadamente media hora y se estrenará ya pronto, mi gente, el 24 de septiembre por FX y Hulu en Estados Unidos. Y para México y Latinoamérica, su distribución, curiosamente, aunque no me lo crean, va a ser por Disney Plus, aunque todavía falta confirmar públicamente el día exacto de llegada a nuestro territorio.
4: Y bueno, aquí me va a salir lo tía de Caro Cufiño, porque les tengo un datito curioso e importante. A ver, así es, escúchenle usted y véale ahí, porque Ariana Grande habría sido anunciada originalmente como parte del elenco, pero finalmente salió de la producción. ¿Qué dijo mi mamá? Que siempre no, va a andar más en la cantada Y bueno, Ryan Murphy aclaró esta semana que no existió ningún conflicto creativo, simplemente las fechas de rodaje se cruzaron con la gira de esta cantante. Y en otras noticias, mis inexpertos, Spider-Man y la Odisea convierten la taquilla en una batalla de titanes. O sea, no sabes cuál ir a ver primero. Cerramos con una semana histórica para la taquilla mundial.
3: Ok, les voy a platicar esto. Spider-Man Brand New Day superó los 1.900 millones de dólares. Y con esto, la película dirigida por Destin Daniel Fredson ya es la cinta más taquillera del 2026.
4: ¿Pero qué creen? Spider-Man no fue el único que tuvo motivos para celebrar.
3: Porque La Odisea, escrita y dirigida por Christopher Nolan, superó los 1.100 millones de dólares alrededor del mundo y se convirtió en la película más taquillera de toda la carrera del director. Y ojo aquí, mi gente, porque Spider-Man está protagonizada por Tom Holland. Y él también sale en la de La Odisea. No, ya se llenaron la pareja Holland, Zendaya, están, pero mira, cargado de puro billete, ¿eh?
4: Oye, ya la generación de la generación pueden ser unos minis que se levantan,
3: y nietos, ya, vaya.
4: Se van al golf, al pádel, y ¡ay, qué ganotas! Y bueno, el récord anterior le pertenecía a Batman, el Caballero de la Noche asciende, que consiguió aproximadamente 1.081 millones de dólares en el 2012. Yo creo que esta es una cantidad, Caro, que en tu vida mi vida vamos a ver.
3: Yo creo que ni en la calculadora lo he podido ver. O sea,
4: pero luego hay que pensar en abundante.
3: Ah, claro.
4: En abundancia,
3: sí.
4: Entonces,
3: lo voy a ver y lo quiero ver.
4: Sí, sí, sí. No pensemos con carencias.
3: Exacto.
4: Se
3: exacto.
4: Puede.
3: Se puede. Sí se puede, mi gente, algún día. A lo mejor no llega a los 81 millones, pero sí un alguito por ahí que esté cerca, ¿verdad? La Odisea también se convirtió en la película con mayor recaudación en salas IMAX dentro de Estados Unidos y Canadá, con más de 147 millones de dólares obtenidos exclusivamente en ese formato.
4: Y bueno, existe un detalle bastante impresionante, porque Tom Holland y Zendaya aparecen tanto en Spider-Man Un Nuevo Día como en La Odisea, es decir, participan simultáneamente en las dos películas más grandes del momento. Hay actores que pasan años buscando este éxito y ellos, bueno, consiguieron dos antes de terminar el evento. El año, mira, lo van a terminar bien billetudos.
3: Bien billetudos, como lo dijimos hace un momento. Sí. Es impresionante. Yo creo que muy pocas parejas logran hacer que están tanto tiempo juntos en películas y aún así se llevan súper bien. Yo he visto videos y Tom Holland la ve con un amor que de verdad me encanta y dices, bueno, yo decretando un amor tan grande como el de ellos.
4: ¿Viste el video que se hizo viral donde están como en una alfombra roja y llega alguien a abrazar a Tom Holland y Zendaya se le queda viendo así con una cara como que
3: como que
4: ¿por qué lo abrazas
3: como
4: tanto?
3: Que ¿quién eres tú?
4: Como que no la juzgo porque yo haría lo mismo.
3: Exacto, sí. Pero la verdad es que yo siendo Zendaya no sentiría celos de nadie. O sea, está hermosa esta mujer. Cualquier vestido que se pone se le ve increíble y tiene clase.
4: Sí, tiene porte. Tiene garbo.
3: Tiene Oigan, y con estos resultados, 2026 ya cuenta con 5 películas que superaron los 1.000 millones de dólares. The Super Mario Galaxy Movie, Toy Story 5, Michael, La Odisea y Spider-Man Un Nuevo Día. Platíquenme a ustedes qué película esperan para este 2026 o cuál de estas que mencionamos es su favorita hasta el momento. Yo, la verdad, ya no quiero ver ni la cartelera porque yo quiero ver todas las películas y, bueno, híjole, es que tanta palomita yo no puedo comer. Así que yo los dejo, escojan ustedes 777-233-9395.
4: Estás por los 4096.5 con toda la actitud.
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5: Vamos a entrar a esta sección que se llama La Cineclopedia. Y en Hollywood hay actores que pasan meses entrenando, memorizando páginas enteras de diálogo, filman escenas peligrosas y cargan prácticamente con toda la película.
6: Y luego, ¿qué creen? Están quienes aparecen unos cuantos minutitos y dicen tres frases, miran intensamente a la cámara y cobran más dinero del que nosotros veremos juntos en no sé cuántas quincenas.
5: Hoy en la Cineclopedia vamos a conocer a algunos de los actores y actrices que recibieron fortunas por muy poco tiempo en pantalla. ¡Ay, qué envidia!
6: Ahora sí, prepárense para descubrir cuánto puede valer un minutito de fama cuando ya eres famoso y ya has hecho tu historia. Arrancamos con Julia Roberts porque, ¿qué creen? Cuando ella protagonizó Mujer Bonita, un lugar llamado Notting Hill, esta película en Inglaterra preciosa, La boda de mi mejor amigo, películas por las que ganó Oscar como mejor actriz, pongan atención.
5: En el 2010 participó en Día de San Valentín, una comedia romántica dirigida por Gary Marshall, que reunió, escuchen bien a este elenco, Jennifer Garner, Ashton Kutcher, Anne Hathaway, Bradley Cooper, Jessica Alba y prácticamente a medio Hollywood.
6: Ah, Julia Roberts apareció aproximadamente 6 minutos interpretando a una capitana del ejército que viajaba en un avión para reencontrarse con su hijo.
5: Ok, pero por esos 6 minutos, o sea, que son 6 minutos, ¿qué creen? ¿Cuánto creen que recibió? $3 millones. Estoy impresionada con la cantidad. Esto equivale, escuchen muy bien la cantidad, mi gente, a $500,000 por cada minuto en pantalla. Mientras nosotros tardamos 6 minutos escogiendo qué película ver, Julia Roberts ya había ganado 3 millones nada más con esos 6 minutitos.
6: ¡Qué increíble! O sea, son esos 6 minutos donde a lo mejor fuiste al baño, regresaste, ya no la viste y ella, mira,
5: sí, ya facturó
6: y cobró por eso. Miren, Día de San Valentín, sí, aproximadamente costó $52 millones y recaudó más de $216 millones mundialmente. Así que contratar a Julia salió caro, pero tener su rostro en los avances también ayudó a vender la película. Es una de mis películas favoritas.
5: Yo la amo, me encanta.
6: Me encanta porque, como tú ahorita mencionaste, parte del elenco, puro actorazo.
5: Y está buenísima la película. Si no la han visto, se las recomendamos al 1,000,000. Y ahorita nos vamos con, obviamente, este gran actor que tuvo un pasado un poquito turbio, un poquito oscuro, pero como el ave fénix resurgió de sus cenizas. Y me refiero a Robert Downey Jr., a quien conocemos como Iron Man en el universo cinematográfico de Marvel y por películas como Sherlock Holmes, Chaplin, Oppenheimer, y apareció como Tony Stark en Spider-Man de Regreso a Casa.
6: La película de 2017, dirigida por John Watts, protagonizada por Tom Holland, Michael Keaton, Zendaya y Jacob, bueno, también marcó la primera aventura individual de aquel Spider-Man dentro del universo de Marvel.
5: Tony Stark funcionaba como una figura paterna y mentor para Peter Parker, pero su participación fue relativamente pequeña, una cosita de nada, alrededor de 15 minutos dentro de una película de más de 2 horas.
6: Se reportó que Downey Jr. recibió aproximadamente, escuchen esto, $10 millones por esta colaboración.
5: Ay, no, es que ese dineral yo creo que ni en sueños, mi gente. Y estamos hablando de unos $666,000 por minuto. Tony Stark aparece, le quita el traje a Peter, rechaza un abrazo y se va con 10 millones en la bolsa. Me encanta.
6: O sea, ahorita lo que estamos grabando aquí metió en su bolsa, ¿no? Ya. ¡Qué ganotas! Y la inversión tenía una explicación. Para el público, la presencia de Iron Man confirmaba que este nuevo Spider-Man sí pertenecía al universo de los Vengadores. La película costó cerca de $175 millones y recaudó, escuchen, más de $880 millones mundialmente.
5: Sí, salió caro también su participación, pero valió la pena completamente. Y nos vamos ahora con Mark Hamill, y él ganó una fortuna por quedarse callado, mi gente, ni siquiera tuvo que hablar, callado. Mark Hamill es conocido mundialmente por interpretar, escuchen muy bien, a Luke Skywalker, aunque también desarrolló una enorme carrera como actor de voz. Durante décadas ha interpretado al de Joker en producciones animadas de Batman.
6: Cuando regresó a Star Wars, El Despertar de la Fuerza, en el 2015, su aparición física quedó reducida prácticamente en la secuencia final.
5: Rey llega a una isla, encuentra a Luke, le muestra su antiguo sable de luz y termina la película. Yo fui al cine a ver esa película, mi gente, y les puedo decir que me quedé así, de que no se ve ni qué, como, y de repente aparece este actor y simplemente, pum, termina la película y te quedas como un... Ajá, pero hay escenas después, me quedé, prendieron las luces, barrieron y yo así de... Y ya fue todo.
6: Oye, y luego te preguntas, ¿no? Luego yo era de las que decía, ¿será que les cobran? ¿Será que hacen el favor? Que dicen, ah, pues te tiro paro, ando grabando en el set de al lado, voy y me pongo. Pero ya vimos que no.
5: Yo también siempre lo pensaba así, ¿cómo funciona eso? Ah, de carnales, ¿no? ¿Qué onda, Padre Santo? Sí, claro que sí, puedo, ¿cómo no?
6: Así como ustedes que hoy me invitaron aquí, pues aquí andaba. Y dije, ah, pues le paso, ¿verdad? Le paso. Pues sí, mire, de haber sabido que se cobraba, de haber sabido, miren. Pero bueno, James no pronuncia una sola palabra y aparece alrededor de un minuto. Sin embargo, Variety informó que tanto él como Carrie recibieron salarios dentro del rango bajo de los 7 dígitos. Esto quiere decir cantidades millonarias. El momento individual exacto de Mark nunca se hizo público. Nunca se supo cuánto fue este monto oficial. ¿Por qué no dice?
5: Porque yo no sé,
6: para no despertar envidias, yo creo.
5: Yo diría, ¿sabes qué? Me dieron, no sé, por lo menos unos 100 mil dolarucos.
6: Que la verdad, dos cocas y un pollo, como dicen.
5: Sí, dos cocas y un pollo. No. Ok, mi gente. La razón de esto es interesante. Disney estableció una escala especial para los actores históricos de Star Wars. No estaban pagando solamente por verlo parado en una isla. Estaban pagando por el regreso de Luke Skywalker después de más de 30 años. Yo creo entonces, siguiendo esto que estamos platicando, sí fue un buen dinero, porque él es de los personajes principales de esta saga. No hay manera que le hayan dicho, oye, pues dos cocas y un pollito con tortillas y arrocito.
6: Ah, y su salsita.
5: Ah, salsita. Ah, sí. No, yo creo que sí fue más. El guajolote estuvo grande.
6: Sí, yo creo que sí. El Despertar de la Fuerza recaudó más de 2,000 millones de dólares, así que el silencio de Luke termina siendo uno de los silencios más rentables del cine. ¡Qué ganota!
5: De verdad, desde por lo menos su amiga. Y nos vamos con Marlon Brando, el padre de Superman, que cobró como dueño de Krypton, como si fuera dueño de todo el planeta que explotó, mi gente. Marlon Brando, leyenda de películas como El Padrino, Nido de Ratas, Un Tranvía Llamado Deseo y Apocalypse Now, interpretó a Jor-El, el padre biológico de Superman, en la película de año 1978, dirigida por Richard Donner.
6: Únicamente trabajó 13 días y aparece menos de 20 minutos y, sin embargo, recibió 3.7 millones de dólares garantizados y una participación de 11.75% de las ganancias de la película. Nada más y nada menos.
5: Nada más y nada menos. Diferentes estimaciones colocan su ingreso final cerca de los 19 millones de dólares en ese entonces. Ahorita es una lana.
6: Imagínate
5: antes. Imagínate hace 40 años, 50 años. No, sí era, pero una super lana. Y para entender el tamaño de esta negociación, Christopher Reeve, quien protagonizó la película completa como Superman, recibió aproximadamente 250 mil dólares. El mejor Superman de la vida, mi gente. Yo lo amo.
6: ¿Cómo?
5: Y guapísimo, la verdad es que sí.
6: Guapísimo, sí. Guapísimo. Sí. Ya no hay de esos,
5: No, ya no los hacen como hay.
6: Con esto nos vamos a ir a un corte, recordándote que estamos en Cine Expertos con
5: los 4096.5 y con toda la actitud.
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5: Los 40 96.5, seguimos con toda la actitud de cine. Esto es Cine Expertos y me da gusto que sigas con nosotros. Y entramos a esta sección que se llama Corte y Acción. Y en el cine existen actores capaces de fingir una química perfecta que hasta te enamoras de los personajes. Se miran intensamente, se besan bajo la lluvia y prometen amarse para siempre. Hasta que el director grita ¡corte! Se queda. ¡Ay, Dios mío! Cada quien agarra su celular y ni siquiera vuelven a dirigirse la palabra. ¡Ay, Dios mío! No sé cómo pueden hacer eso. Imagínate si te gusta el actor o la actriz y así se ve, así rico y todo así de... Te quedas así como que... ¿Y ya fue todo?
6: Sí, sí, sí.
7: No. O que te caiga gordo y a fuerza tienes que besarlo. No.
5: Que huele a cebolla.
7: Ay, no. Es que por eso la química... se transmite en la pantalla. O sea, yo sé que ustedes que nos están viendo y que también nos están escuchando se pueden dar cuenta de que Caro y yo nos llevamos muy bien, porque si las dos fuéramos chocantes y cada quien se fuera a su esquina y ni en cuenta, eso se transmite. Entonces, en la pantalla y en el cine también pasa eso. Existen parejas que interpretaron una historia de amor y terminaron pensando, oye, pues esto de besarnos 20 veces como que sí me latió, ¿eh? Yo no sé cómo especialmente los hombres pueden disimular cuando sí les gusta el beso. Me pasa por la mente y digo, Diosito santo, pobres de ellos. Pero bueno. Es parte de la profesionalidad.
5: Es parte de ser profesional y yo también lo he pensado. Yo creo que no somos las únicas. Así, en todo el planeta no podemos ser las únicas. Ok, hoy en Corte y Acción vamos a recordar a parejas de actores que se conocieron o se reencontraron durante una película y decidieron continuar el romance cuando las cámaras ya estaban apagadas. ¡Uf, gente!
7: Y vamos a arrancar con unos que hace ratito dijimos que, bueno, ya tienen garantizada...
5: Su vejez,
7: la de los nietos, bisnietos, tataranietos y toda la descendencia que venga más adelante. Estamos hablando de Tom Holland y Zendaya, que se conocieron durante las audiciones, fíjense, y el rodaje de Spider-Man Homecoming, estrenada en el 2017. Él interpretaba a Peter Parker y ella a Michelle Jones, mejor conocida como MJ.
5: Lo curioso es que Amy Pascal, productora de las películas de Spider-Man, les advirtió, les dijo que no comenzaran una relación porque mezclar trabajo y romance podía complicar la franquicia. Fue algo así como que... chiflando y aplaudiendo a mi gente, por favor, tú Tom en esta esquina, tú Zendaya en esta otra, porque aquí, ya sabes, como en los trabajos, en las oficinas, aquí no se aceptan relaciones entre compañeros. El pequeño detalle, mis cine expertos lovers, es que nadie le hizo caso.
7: Oye, es que también ella ya puso ahí la maldición, o sea, al negarlo y decir, sí, está prohibido, dijeron estos, ¿cómo que prohibido?
5: Es como la dieta, o sea, nunca quieres comer chetos picosísimos.
6: Sí, sí, sí.
5: Y te dicen, pero no puedes comer eso, sí, sí, sí. Y los quieres comer.
7: O nunca quieres comer fruta en tu vida, y empiezas con la dieta keto y dices, necesito un plátano en este momento,
5: así
7: una naranja.
5: Te la voy a aplicar a ti, Paula, no puedes comer verduras hoy.
7: ¡Ay! La relación se mantuvo en privado durante años y se confirmó públicamente en el 2021. O sea, fíjense los años que estuvieron en secreto guardando su amor. Desde entonces se han convertido en las parejas más populares en Hollywood. Y bueno, ahorita en estas alfombras rojas y todo, guapísimos los dos. Siento que son una pareja medio dispareja un poquito en cuanto a la altura. Zendaya le lleva sus buenos centímetros, sí. Pero ¿sabes qué? Me encanta la seguridad de él.
5: Ay,
7: él dice,
5: encanta.
7: Yo traigo un viejón y que esté más alta, no me importa.
5: Un viejo rono, no, ni la cargo si así lo necesita.
7: Ay, yes.
5: También. Y existe algo muy extraño en Spider-Man, porque obviamente Tommy Maguire en su momento también salió con Kirsten Dunst, Andrew Garfield tuvo una relación con Emma Stone y después Tom Holland se enamoró.

0: de Zendaya. Esto no es tan difícil de saber por qué, mi gente. Recuerden que son protagonistas y coprotagonistas, y al estar tanto tiempo juntos, obviamente esto va a suceder. Lo interesante es que Tom Holland y Zendaya siguen juntos después de años.
1: Eso es lo padre, porque sabes que cuando luego a lo mejor ya están como en una relación estable, que los dos tienen como su matrimonio, y de repente hay esta chispa durante el rodaje, dejan a su familia por eso, y que solo dure un cachito, ay, dices, no. Uy, dejaste todo por nada.
0: Terapia, mi gente, terapia.
1: Sí, así es. Ellos al menos todavía están juntos y bueno, cada quien estaba soltero, no involucraron a nadie más. Y otros de los famosos que les pasó lo mismo fue Ryan Gosling con Eva Méndez, que bueno, esta película les cambió la vida. Ryan Gosling, usted lo recordará por una de mis favoritas, Diario de una Pasión, esta película tan romántica y tan bonita, La La Land, por Barbie, bueno, la lista pudiera seguir. Conoció a Eva Méndez durante el rodaje en Un Lugar Donde Todo Termina, y también conocida por su título original, The Place Beyond the Pines.
0: La película se filmó en el año 2011 y curiosamente ambos interpretaban a una expareja que tenía un hijo. La ficción prácticamente les entregó un simulador de vida familiar y ellos decidieron comprar el paquete completo. Oye, me encanta, ojalá la vida fuera así, como uno, oye, pues te vamos a dar una semana de sinopsis, cómo va en la relación. Si nos gusta, compramos ya la aplicación, ya andale, compramos el paquete completo.
1: Sí, sí, sí.
0: Y si no, pues si te vi ni me acuerdo.
1: Ándale. Aplicamos la Houdini, ¿no? Comenzaron su relación durante aquella producción y con el tiempo formaron una familia con dos hijas preciosas, Esmeralda y Amanda.
0: Eva Méndez, a quien muchos recuerdan por Hitch, especialista en seducción, Día de Entrenamiento y Más Rápido, Más Furioso, se alejó durante varios años de la actuación para concentrarse en su familia.
1: Lo más curioso de todo eso es que son extremadamente reservados, casi no aparecen juntos en alfombras rojas y evitan convertir su relación en un espectáculo. Yo creo que esto es la clave, porque cuando abres tu relación y cuando todo el mundo se entera si andan, si no andan, si se pelearon, la gente opina. Así, y qué padre es que ellos, mira, se mantienen al margen y tantos años que llevan ya juntos.
0: Ya, bastantes años. Y yo la verdad soy una persona que no ando tanto detrás de la vida de los artistas, pero sí les puedo decir que yo no he escuchado chismes de esta pareja. ¿No? Y lo están haciendo muy bien, me encanta.
1: Así es, de aplaudírsele. Y saben, otra pareja que bueno, también se conocieron así, fue Penélope Cruz y Javier Bardem, porque se conocieron en el año 1992, en mi año, fíjese, cuando yo nací, y estos ya se andaban conociendo, ya andaban
0: sus
1: de
0: besotes
1: románticos.
0: Ya.
1: Mientras protagonizaban la película española Jamón, Jamón, así es, había química entre ellos, pero no comenzaron una relación en ese entonces.
0: Cada uno continuó con su vida y su carrera. Me encanta porque fueron compañeros de película, de set, se pasaban el agüita, la coquita. Ay, fue un placer haber trabajado contigo y pues que Diosito te bendiga en el camino. Ajá. Y ya siguieron con sus vidas. Cada uno continuó con esto, con su vida y su carrera. Penélope protagonizó películas como Volver, Vanilla Sky y Piratas del Caribe, mientras que Javier apareció en Mar Adentro, Skyfall y Sin Lugar para los Débiles, trabajo que le dio el Oscar como actor de reparto.
1: Después de 15 años, toda una vida, volvieron a encontrarse durante el rodaje de Vicky Cristina Barcelona, dirigida por Woody Allen. Y bueno, ahora sí, estaban solteros, la química seguía intacta y comenzaron una relación. A ver aquí, qué nervio.
0: A ver.
1: Tú como exesposa que digas, ah, desde entonces se gustaban.
0: Híjole, no creo.
1: Desde entonces la química.
0: Ya pasaron 15 años. Ese es el punto que estuvieras atorada con eso. No, mi gente, no le hagan caso a Paola. Yo creo que ya son 15 años, ya pasaron muchísimo.
1: Ya es una vida, ¿verdad?
0: Ya es una vida.
1: No me clavo, no me hagas.
0: Ni siquiera te acuerdas de esa persona. Y Penélope también ganó el Oscar como actriz de reparto por esa película. Así que Vicky Cristina Barcelona les dejó romance, matrimonio y una estatuilla. Y ellos se casaron en el 2010 y actualmente tienen dos hijos. Algo que me encanta de esta pareja es que en una ocasión entrevistaron a Javier Bardem y le dijeron así como que un chistecillo así como que muy macho de que, oye, ¿y qué se siente trabajar con tu mujer y luego volver a ver en la casa y todo eso? Y él contestó con todo el respeto del mundo, le dijo, se me hace una pregunta de muy mal gusto porque yo amo a mi esposa y me encanta estar con ella. Y mira, calladito se quedó el reportero.
1: Sí, es que les encanta meter chismecito y pleito donde
0: veneno,
1: no hay.
0: Sí.
1: Ay, no, gente liosa. También hay otra pareja, cuéntame.
0: Goldie Hawn y Kurt Russell, el romance que superó cualquier secuela. Goldie Hawn y Kurt Russell se conocieron originalmente durante una película de Disney realizada en los años 60. Pero en aquel momento no sucedió nada entre ellos. Se reencontraron en el año 1983 durante el rodaje de Swing Shift y fue entonces cuando comenzaron una relación. Desde ese año han permanecido juntos.
1: Puro reencuentro.
0: Pues sí, ya.
1: Bueno, sí, la ventaja es que no eran ex. O sea, no es como que están volviendo con su ex, simplemente con un ex compañero.
0: Creo que Hollywood es como Cuernavaca, ¿no? Sí, bienvenido a Cuernavaca, donde tu novio fue mi novio, tu ex también fue el ex de no sé quién.
1: Todos con todos, los tuyos, los míos y los nuestros.
0: Hollywood.
1: No, así es. También trabajaron juntos en la comedia Un Mar de Líos y tuvieron un hijo, Wynton Russell, quien igualmente se convirtió en actor. Pues es que mira, con dos papás. Así, ¿cómo no vas a decir?
0: Pues ya, también.
1: Pues ya sí, tienes, ¿no?, el caminito ahí recorridito, sí. Creciste en los sets, me imagino.
0: Te iba a dar el ejemplo así como cuando tu mamá es doctor y tu papá también, pero claramente tenemos el ejemplo aquí de que no siempre funciona.
1: Yo fui la ovejita negra, yo, ma, quiero ser artista y quiero hablar de cine. ¿Cómo de que no?
0: Me encanta, me encanta. Oigan, y para dimensionarlo, su relación ha durado más de 4 décadas. Ha sobrevivido cambios de presidentes, formatos de video, modas, remakes y prácticamente todas las etapas cinematográficas de Batman. Y ellos siguen sin necesitar una boda para demostrar que son pareja. Ah, caray, esta sí no me la sabía.
1: Ah,
0: viven en pecado.
1: Viven en pecado, que se vayan y se confiesen. Así es, a partir de ahí van a empezar a llegarles las verdaderas bendiciones. Y bueno, ahora queremos conocer su opinión. ¿Cuál de estas parejas tuvo la mejor química dentro y fuera de la pantalla? ¿Y con qué actor o actriz ustedes aceptarían repetir una escena romántica hasta que te quedara perfecta? Oh. Ay, yo ya sé con quién.
0: ¿Con quién?
1: Con Jason Momoa.
0: Ay,
1: yo diría, no, ser. No quedó. No quedó. Y así la repetiría.
0: Yo les diría que con Henry Cavill.
1: Sí, yo también.
0: Ahorita, pues si se pudiera, un actor del pasado, Bruce Willis, sin lugar. O sea, yo Bruce Willis lo amo al infinito y más allá.
1: Okay. Zac Efron pudiese ser para mí también.
0: Puede ser. No, de verdad, más así como un gustito. Un gustito.
1: Ajá, más por él que por ti.
0: Por supuesto. Okay. Mi gente, escríbanos 777-233-9395. ¿Ustedes con qué actor les encantaría repetir escena de amor? Uf. Nos vamos con música por los 4096.5.
2: Vamos a un intermedio. 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
5: 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Con toda la actitud, nosotros seguimos comiendo palomitas, nacho, refresco y todo, porque en el cine, ya lo sabes, si usted no tiene eso, haz de cuenta que no fue al cine. Y si nosotros no platicamos de cine comiendo esto, haz de cuenta que no estamos platicando de cine. Película de la semana que tienen que ver, sí o sí. Apenas la vi hace unos días, se las súper recomiendo, y se llama San Vicente. Así es, no crean que le estoy recomendando una película religiosa donde diga, ay, la Madre Teresa de Calcuta, Paola me está recomendando. No, es una comedia de verdad súper divertida. Sale con el actor Billy Murray, Melissa McCarthy, Noemi Watts, y bueno, la lista puede seguir. Usted googleele para que vea todo el reparto. No lo voy a mencionar yo aquí a todos, ¿verdad? Ya le mencioné a los principales. De verdad, es una comedia que está padrísima. Se las vamos a resumir un poquito sin hacer spoiler, diría acá mi compadre Ibarreche.
6: Ibarreche.
5: Es un viejito amargoso que está en su casa, como que con el tiempo se va la gente volviendo amargosa, ¿no? Y este es el caso de Vicente, donde, bueno, él tiene a su esposa con demencia en una casa de asistencia, reposo, ¿no? De reposo, pero muy nice, o sea, muy pipiris nice, la señora siempre muy guapa, y él vive de una manera, pues, digamos,
6: como viejito
5: miserable,
6: ¿no? Sí, miserable.
5: Es alcohólico, come pura comida enlatada, tiene un gato, está todo el tiempo amargoso. Al mismo tiempo en el que tiene a su esposa, ya contrata a una mujer de la vida galán, de verdad, pero ya se convierte como en su fija. O sea, ya casi yo creo que le agarró cariñito, ¿no? No es que todos los días esté con alguien diferente, sino es con esa nada más. Y él cada semana va al asilo a visitar a su esposa, le lava la ropa, la cambia, va y platica con ella, aunque ella no lo reconoce. Y entonces él está en su casa todo amargado, y de repente llega una mudanza a la casa de al lado. Tiran su árbol, el árbol cae encima de un coche destartalado que, bueno, se está cayendo, y él sale todo enojado. ¿Qué pasó? ¿Cómo no viste? La, la, la. Sale la vecina y le dice, hola, mucho gusto, es que es la nueva, soy la nueva vecina, esta es mi mudanza, y él es mi niño chiquito, ¿no? De 12 años. Okay. Y hola, mucho gusto, bla, bla, bla. Resulta ser que luego el niño va a una escuela que es una escuela católica, y el padre es uno de los maestros, y están como en el aula, y le dice, no, que bienvenido a la escuela, y él muy contento, y hasta él sonseando dice, creo que soy judío. Y entonces el padre le dice, no importa, que aceptamos a todos, lo importante es que pienses y sepas que hay un ser supremo, y lo arropan como muy bonito. Hay un niño que le empieza a hacer bullying, le quita las llaves de su casa, y ahí se empieza a desarrollar toda la historia, porque el niño no puede entrar a su casa. La mamá trabajaba todo el día en un hospital, hacía radiografías, y entonces el niño se queda sentado y le toca al vecino y le dice, ¿me puede prestar su teléfono para hablarle a mi mamá que no tengo la llave? No, pues que sí. Entonces ya le habla a la mamá, ya le dice, ma, estoy con el vecino porque no tengo las llaves, se me perdieron en la escuela. Y entonces este señor se puso abusado y dijo, ah, pues yo le puedo cuidar al niño por $11 la hora. ¿Qué onda? Jalos en clocha. Y dice la señora, jalo. Y entonces le pagaba $11 la hora. Pero este señor, pues evidentemente no tenía nada de instinto paternal, ¿no? Ni de abuelo tampoco. Se lo llevaba al bar, se lo llevaba a apostar con los caballos. ¿Qué? Y entonces una vez gana también un dinero y se lo queda. O sea, es medio tranza, pero al final tiene un buen corazón. Y es una película que yo creo que no deben dejar pasar, porque es dominguera, está palomera, te hace demostrar cómo a tu alrededor pueden llegar a ver personas muy valiosas que a veces no las sabes valorar. Dentro de un proyecto de la escuela les preguntan y les comentan que todos podemos ser santos en esta vida, ¿no? Y que no es que tengas que ser perfecto, simplemente cuando trates de ir por un buen camino, entonces le dan a escoger que tiene que elegir a alguien de su alrededor que él piensa que pudiese llegar a ser santo en un futuro, y este niño precioso elige a Vicente, su vecino, por eso es que la película se llama San Vicente, y está muy bonito, cuenta la historia de cómo él, dentro de su juventud, ¿no? Además estuvo en la guerra, ¿eh? Y está muy, muy, muy padre. Es una película que yo creo que sí o sí tienen que ver.
0: La verdad, estaba yo leyendo un poquito de esta película, Mis Sin Experto Lovers, es del año 2014, y este actor es buenísimo, lo vemos en Los Cazafantasmas, él fue uno de los, obviamente, los cuatro principales que están ahí, pues, cazando, obviamente, fantasmas, y estaba yo viendo, me aventé un pequeño tráiler, y creo yo, más o menos, que se parece un poquito, bueno, cuando hablas de Viejitos Amargosos, la de Gran Torino.
5: Ah, Gran Torino, claro.
0: Es el centro.
5: Sí, sí, sí.
0: Y abre su corazón. Ajá. Y empieza a querer a la gente. También la de Tom Hanks.
5: La
0: un viejo gruñón, la mula también.
5: También es muy buena.
0: Me encantaron, yo creo que sí. Te voy a hacer caso, Pau, voy a verla este fin de semana.
5: Me mandas
0: la voy a calificar y te voy a decir si sí eres buena para recomendar o no eres buena para recomendar.
5: Yo sé que sí, yo lo sé. Soy medio ñoña a veces con las películas, eso se los confieso. Sí, no soy tan experta, pero a mí mientras me entretenga y esté bonita y me haga reír, yo se los voy a recomendar, y en esta ocasión esta es la película, la pueden ver en Amazon Prime, donde la van a disfrutar, y me mandan mensajito y me agradecen.
0: Así es, ya tienen la recomendación para este fin de semana, mis cinexpertos. Esto es todo hasta el día de hoy, gracias por habernos acompañado, me encantó estar con ustedes entreteniéndolos, y nos vemos el próximo sabadito.
5: Nos vemos el próximo sábado, yo soy Paula Schaefer y muy contenta de ser invitada el día de hoy aquí.
0: Soy Carolina Cofillo y así me encuentran en todos lados, recuerden estar siempre con toda la actitud.
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10: ¿Lo entendiste? 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